0: La prima Marisol ya está con las jetas hinchadas, ya de toda la tarde chupando ese sorbetito chiquitito, finito.
1: ¿Qué es que está la prima Marisol?
0: La prima Marisol ya está con las jetas hinchadas, ya de toda con las jetas hinchadas, ya de toda la tarde chupando ese sorbetito chiquitito, finito.
1: Ya, muy bien, ahora ¿quién le damos el pastelito? Va, perdón, ya está todo.
2: El vinito faltaría.
1: Se nos queda el vino, un ratito, por favor, un ratito.
2: Ya vinieron a ver las papitas.
1: Ya, haga por favor el sorteo del vino.
2: Del vino, muy bien. Oiga, por acá tenemos 27 eran los candidatos. Vamos a proceder a hacer el siguiente evento, lo que es el sorteo del vinito. Por favor, el que nos llame al número de la radio 0985-456024. Llámenos ya para que se lleve el vino. ¿Qué dice? Bueno, que ya nos vamos, ya nos vamos. Por favor, llámenos al 0985-456024. El número de la radio.

0: Oiga, por acá ya ha arribado el ganador de las papitas, de la rodita de las papitas. Oiga, ya está aquí presente en nuestro querido TikTok, el ganador de las papitas. ¿Cómo se siente ser el ganador de las ricas y deliciosas papitas de nuestro querido Don Agustín? Coméntenos.
1: Por mis venas corre sangre de drago.
0: Un ratito, dice que. Que se acabe la canción, el DJ es medio exigente. Espérense un ratito. Un ratito. Hasta eso, alistémosle la cámara que está chueca. Eso ahí. Vamos a escuchar las palabras de los ganadores de los sorteos. Porque vean que Radio Amazonas se incumple. Y sobre todo el show de los cizañosos, estamos cumplidos. Siempre somos cumplidos y damos todo lo que ofrecemos. De pronto el vinito está todavía pendiente. Lo que sí, ya tenemos las papitas, lo que es el pastel, primer pastel.

0: de una robita de Papá a su gran amigo Don Agustín. Oiga lo que es la suerte, ¿no? Siempre pasa en esa controversia y lo pasan conversando, pero esta vez le ganó la papito. No, sin querer queriendo, créame, porque esto es Salazar. Listo. Ahora sí, comenten. Ya está, ponchelo. Listo. Ya, coméntenos, ¿qué tal? ¿Qué se siente? Coméntenos.
1: Excelente de haber ganado un quintal de papas del chunguito tramposo. Y me siento más feliz porque le ha costado 3 meses para que la mujer y el suegro le dejen regalar el quintal de papas. El chunguito tramposo estará con callos en la mano ya. El delantal hecho huecos es que está. Porque se le lavaba todos los días los filtros al suegro y a la mujer.
0: Oiga, por allá dice que estamos del tío Javi. ¿Cree que va a estar del tío Javi?
1: No creo. Que mande una foto, dígale. No creo, ese chunguito tramposo es tramposísimo. La el nombre mismo lo dice. Chunguito tramposo. Claro. Ese no la manda la mujer ni el suegro.
0: Oiga, por acá, un gustazo tenerlo acá en la cabina de la radio. Bien, ¿no? Sí. Excelente, por acá.
1: Sí, bueno, está... Radio Amazonas, perdón.
0: Siga,
1: sí,
0: nomás.
1: Sí, ha cumplido. Yo he ganado algunos premios. Cuando estaba la prima picosita que le decía yo, también después he ganado. Bueno, la semana pasada gané un pastelito con la señorita que está en la noche.
0: Gané allá, un pastel maravilloso.
1: También, sí, muchas gracias. Bueno, a Radio Amazonas sí da los premios y cumple más que todo.
0: Excelente. Oiga, ¿usted qué dice? Para que no le pegue el suegro, ¿no le devolveremos la mitad o hay que aguante nomás?
1: Hay que aguante. No hay que devolverle ni una papa. Hay que aguante. Y creo que si está por ahí con el tío Javi, es el otro mes, van a dejar entrar a la casa.
0: Oiga, ya envió un mensaje, don. Está atento, está atento.
1: A ver.
0: Oiga, ¿usted era del chiste de la vaca?
1: De la vaca de...
0: Claro, güey. La anécdota.
1: El mío fue el caso del diamante.
0: El caso del diamante.
2: Estuvo bueno.
1: Es lo que nos pasó.
0: Usted fue el del lechero que vendía leche.
1: El lechero que vendía leche. Y se le fue el caballo en el río, en la crecentada, y se sentó al otro lado. Es que dijo el lechero que vendía leche. Es que dijo, el gusto que tengo, que del agua viniste.
0: Del agua te viniste.
1: Porque es que era había comprado el caballito, lo que le aumentaba agua a la leche. Y de ahí había comprado el caballo.
0: Viene
1: el truco. Entonces, no le daba pena porque se fue el caballo al agua.
0: Ahí se fue, ahí mismo te fuiste. Claro, ahí se fue. Está bien.
3: Agradeciéndole muchísimo por su hermosísima sintonía.
4: Hola. Que ver, mis amigos. Nada que ver. Aquí estoy tomando con mis amigos, con el tío Javi. Y aquí está mi primo. Y acá está mi amigo Lolito. Estamos aquí tomándonos.
0: ¿Tomándonos
1: de la mano o qué?
0: Oye, agradeciéndoles muchísimo por su hermosísima sintonía. Siga participando con nosotros. Esté pendiente, cada sábado estamos aquí. Oiga, humildemente, el show de los cizañosos.
1: Claro, a ver si regala unita de ahí donde la tía Vicky también.
0: Pilas para el mes del padre. Oiga, dos fichas.
1: Exacto.
0: Como sea, la secamos a la Vicky.
1: Dos fichas. Sí, pero ya. Que no se entere, chuquito tramposo.
0: No quiere artísimo. Oiga, vamos a ver si tenemos entonces la papita, mi estimado compañero. Ya. La papita para entregarle. Por favor, aquí en la cabina de la radio mismo.
1: Ya.
0: Le traigo. Creo que, sí, ya. Voy a traer el quintal de papa.
1: Pobre, vamos a ver. Tramposo. Y ahora.
0: Salúdalo. Ahora sí, salude.
1: Hola, chulito tramposo. Sintiéndolo mucho. Que esta tarde, hoy no vas a volver a la casa. Encima es que estás donde el tío Javi. Pobrecito. Pero envía pues una foto para ver. Mírame, si te creo.
0: Mírame, ahí está.
1: Ya, se ha sido verdad.
0: Ahí está.
1: Se ha sido verdad. Híjole. Ten cuidado, primo, ten cuidado. Porque de arriba bajar ahí al donde vives es complicado. No vas a ir con camioneta y todo barranco abajo.
0: Oiga, pero la mujer, mire, le da permiso porque la mujer de hecho estaba con él y cuando llegamos tarde a visitarlo.
1: Lo que pasa es que el chunguito tramposo, pues no sé qué haría, pues A lo mejor le prometió lavar un mes más la ropa.
2: Del
1: y,
2: suegro.
1: Y claro, del suegro también, los hilitos del suegro.
0: Las enaguas de la suegra.
1: Las enaguas de la suegra.
0: Excelente, por acá le vamos a hacer entonces la entrega de la papita, por favor.

0: Ahí estamos, señores. Entonces ya le hicimos la entrega de la papita. Muchas gracias, señores. Y oiga, y nos ha traído papitas fritas hoy.
1: Dios le pague, oiga, por esa rica papita. Es bienvenida.
0: Qué rico, hasta mayonesa. Bueno, ponerle mayonesa.

encuentros. Ve, chévere, ve. Para la licenciada Gina Jiménez, buenas noches. Si quiere el vinito, puede llamar. 92.1 92.1 Llame al 0985 45.

0: Tenemos, dice aquí los... Vean. Aquí los fieles, dice. Nos falta obsequiar el vino. ¿A quién?
1: La primera que nos llame.
0: Ya, la que nos llame.
1: La primera que nos llame se llevará ese vinito. Al número de la radio, por favor. 0985-456024.
0: Al WhatsAppito, por favor. Al WhatsApp, por favor.
1: WhatsApp, por favor. Ya hay que irse actualizando, ¿ya?
0: A full volumen con Amazonas, dice. Ya está la prima Marisol. Ya está la prima Marisol activa.
1: Se lleva el vino, se lleva el vino. ¿Quién se lleva el vino?

0: Ahí tenemos la llamada, ahí tenemos la llamada, ahí tenemos la llamada, ahí tenemos la llamada. Contéstele usted, compañero, contéstele usted, compañero.
1: Aló, muy buenas noches. Nosotros aquí, usted allá, ¿con quién tenemos el gusto?
2: ¿Cómo le va? Muy buenas noches. Le saluda Carla Cuenca.
1: Un gustazo, un gustazo. Oiga, ¿qué quiere? ¿El vinito o qué quiere?
0: Ya solo queda el vino, solo nos queda el vino.
1: Ya se han ido los dos pasteles. Le iba a ofrecer el pastel, pero ya solo queda el vinito. ¿Sí desea un vinito? ¿Aló?
2: ¿Aló?
1: ¿Quiere ganarse un vinito?
2: Claro, por supuesto.
1: Tiene que completar 5 preguntas que le voy a hacer. ¿Qué le parece?
2: A ver.
1: ¿El que no bagrea?
2: Primera pregunta.
1: Primera pregunta. ¿El que no bagrea? Son dichos, ¿eh? No, bromita. Cuéntenos alguna experiencia con su mamita. Oiga, alguna anécdota que tenga con su mamita para poder escucharle y ver si.
2: ¿Con mi mami?
1: Sí, con su mamita. ¿Alguna experiencia que se acuerden?
2: A ver, que mi mami, que me apoya siempre en las buenas, pero cuando algo le pasa, pues también me.
1: Su mami le apoya siempre, ¿no? ¿Alguna anécdota, que tenga de pronto? ¿Alguna, qué sé yo? Algo.
2: Cuando era niña, claro, niña. Me seguía toda la cuadra con la correa.
1: ¿Qué si salían afuera a correr a hacer ejercicio?
2: Claro, corría yo y mi mamá. Mi mamá atrás y yo adelante.
1: Oiga, se echa acreedora. Oiga, el vinito, por favor. Por interno, nos regala su número de cédula. No sé si desea venirle aquí a la radio o de pronto, ¿en qué ladito se encuentra en este momento?
2: Yo me encuentro en el barrio Colinas Ojal.
1: Oiga, estamos por ahí. Si desean, le podemos hacer un Uber gratis. Ya porque somos chéveres. Nosotros justamente vivimos por ahí. Somos vecinos. ¿Qué le parece? Nos pasa la ubicación internamente y le dejamos el vinito y nos lo tomamos. ¿Qué le parece?
2: Claro. Miti-miti.
1: Ahí. Está súper delicioso ese vinito. Oiga, tiene 88 años de añejado. Así que, pilas, le agradecemos muchísimo para su hermosísima sintonía y por habernos llamado siempre con ustedes, el show de los cizañosos, complaciéndoles a nuestros radioescuchas. Muchas gracias.
2: Sí, muchísimas gracias también. Excelente programa. Bendiciones y Radio Amazonas se cumple.
1: Esa es la palabra. Muchas gracias. Bien, seguimos adelante. Oiga, se han ido todos los premios. Muchísimas gracias a todos los que participaron. Y a los que no, animarles, que de aquí viene el mes de los papitos. Así que póngase pilas, que vamos a estar ofreciendo 2 fichitas.
2: Jamás.
1: Por ahí están los audios.

0: rótulos quienes quieran. Retiene acá la radio, ya saben. Acá estamos para que retiren los premios. Ya está todos los premios, compañero. Ya estamos bien, muchas gracias.
1: Ya se fue todos los premios.
0: Dice por acá, felicidades por su programa. Un buen fin de semana. Hasta la próxima. Ya se nos va la gente, se nos va. Y nosotros todavía continuamos hoy.

0: Qué rico. ¿No quiere participar usted también?
1: ¡Arriba las palmas! ¡Vamos, arriba, arriba, arriba!
2: Oye, por acá ya obsequiamos ya los premios ya. Ya estamos. Oye, por acá, como sube la

0: después de haberse pegado esas ricas coronas. Ya que disfruta, está que disfruta la prima Marisol allá.
1: Oye, por acá nos hacen llegar un cordial saludo, dije José Jagán. Saluditos en Loja, Ciudadela, Pío Jaramillo, para Lucía, David, Lady, que están full, full merienda.
2: Yo como pobre en escuela fiscal.
0: Ahora sí, ahora sí, ahora sí, ahora sí, ahora sí, ya, ya, ya.

0: Marcando la diferencia, el show de los cizañosos en vivo. Y ahí estamos, chicos. Vamos a ponerle
1: este sabor. Seguimos en la plaza, estamos de medias picaditas. Y seguimos aquí en la plaza bailando con Amazon.

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Excelente, señores. Y estamos llegando a la parte final. Ya estamos llegando a la parte final. 160 conectados. Aguantaremos los 10 minutos por esta

0: desde siempre y hasta siempre. ¡Viva la patria!
1: Hola, hola, ¿cómo estamos? Buenas noches, 171, sigue bajando ya. Recién estoy calentando, me dice, ya voy, estate calientito, espérame ahí calientita, que ya voy. Espérame ahí calientita, que ya voy, ya voy.
0: Solo ha hecho calentar, J se dice. No se preocupe, aquí estamos parando la mano. Dale, dale, dale, dale, dale. Si JC no puede, arrebate, sí, hay un poquito,
1: ¿verdad? Y esto.

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Y para todos los que nos pidieron esta canción espectacular, ahí está, ahí está. No me alcanzan los pies, oiga, para bailar esta hermosísima canción. Dale, llavecita.

0: Gracias, Ordóñez, gracias, bendiciones. Nos dice por acá, muchas gracias, amigos. Por acá, Cristian, que se vaya. ¿A dónde? ¿A dónde?
1: A la casa de.
0: Ya, ya, muy bien, ya, ya, ya. ¿Qué dice?
1: ¿Qué dice el audio?
0: Hola, hola.
2: Ya estoy embalado, embalado, embalado, embalado, embalado, embalado, embalado.
0: Ya estás embalado.
1: Embalado, sí, es chévere ahí.
0: Ya, señores, a ver si pasamos a despedirnos o seguimos más.
3: Ya, ya, ya, ya.
0: Excelente, señores, muchas gracias. Gracias mil. Ya, dos, ya van a ser las 20 horas. Ya es hora de irnos también. Yo creo que en la casa sí nos han de querer hoy.
1: Ojalá, ojalá. Si no, nos volvemos igual.
0: Por si acaso no nos cierran la puerta, don Ángel, por favor. Ya,
1: volvemos igual.
0: Tenemos otro audio por allá rápidamente, la parte final.
4: Está embalado, embalado, embalado, embalado, embalado de pura papa, pero.
0: Excelente, ¿qué más?
5: Buenas noches. Buenas noches. Saludos de aquí de Las Pitas. Por favor, ¿puede complacerme una cumbia de Azucena Aymara en Caricó Licor? Estamos aquí al full festividades por aquí, en Las Pitas, al full volumen con ese baile de Radio Amazonas. Saludos para también para mi esposa que está en Quito también. Saludos a Quito para mi esposa y mis hijos. Saludos, saludos, Radio Amazonas.
0: Eso, muchas gracias.
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0: Señores, entonces nos está pidiendo música. Nos damos con unas dos peticiones y nos vamos, señores. Sí,
1: dale,
0: muy bien.
1: Nomás, dispara,
0: vamos
1: dale
0: a complacerles, señores.
6: Si la gente te pide chicha, dale, dale chicha.
0: Y sácale la.

0: Jiménez con la salchicha adentro.
1: A mí me compran con comida, oiga. Me compran con comida.
0: ¿Qué quieres, chicha? ¿Qué chicha más quieres con Amazonas? Dice. Embalado, embalado, embalado.

Nos siguen enviando audios por allá. Gracias, gracias.

0: Ay, ay, ay, esa canción, madre mía.
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0: Qué sabrosura.
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0: Otra serrilla en Cris. Y su Willy, su hermanía.

0: Estoy cansado, dice. No estoy cansado, dice. Míreme, la prima Marisol no está cansada, dice.
1: Seguimos.
0: Ella quiere seguir.
1: Seguimos de que la prima Marisol esté cansada. ¿Qué le parece?
0: Yo dije, quizás, dice, ya estoy cansada. Ya váyanse nomás.
1: Ya váyanse a echarse.
0: Léale nomás el nombre.

0: buena, buena.
1: Oye, mijo,
0: mande.
1: Haz un favor.
0: Con nadie todo.
1: Ayudando a ver mi ganado, loco.
0: Vamos, vamos.
1: Chucha madre, ya no alcancé a llegar a ver mis vacunas y... Chaval, están sin tomar agüita, sin dar agua, sin dar sal, nada, ni melaza, nada. Chaval, ya no avancé a llegar.
0: Ya pues.
1: Aquí estamos, aquí estamos. Yendo a dejar unas papas acá en Chuchuay, ¿no?
0: Ya.
1: Gracias, Chuchuay, con... Acá en Chucos. Ahí me cruzo por acá por Rubigen. Papa también parece. Ahí nos vamos. Ahí estamos. A full 5 días con Amazonas 92.1.
0: Excelente, señores.
2: Madre mía, ¿qué dice el primo Agustín? Que no ha llegado, no ha avanzado a llegar a ver a sus tetonas ni a sus vacunas, dice, madre
0: ajá.
2: mía. No ha visto a sus tetonas, dice.
0: Ajá. Por si acaso usted no quiere acompañar, prima Marisol, confirma a ver si nos vamos a ver esas tetonis.
2: Por eso entonces está el JC contento porque Don Wilson le ha dejado metiendo una salchicha grande y de la
0: ¡no! negra. Ya. Y a vos también te voy a dar también salchicha.
3: No con es... la misma que me dieron.
0: Con la misma vara va a ser medida. Después no vaya a decir, no, por ahí no. Señores, muchas gracias. Pasamos ya despediendo a mi estimado María.
3: Bueno, ha llegado la hora. Que menos queríamos.
2: ¡Jóvenes!
3: Ha sido un gusto, un placer, oiga, compartir con ustedes estos pequeños minutos. Póngale.
2: ¡Fuera de acá!
0: ¡Mande!
3: Ha sido un gusto, un placer compartir con ustedes este poquito de tiempo. Oiga, sábado es un poquito corto, pero esperamos llegar a cada uno de ustedes con la mejor alegría, el mejor positivismo, de la mejor manera posible. Agradeciéndole muchísimo su amigo Alex Paul Rodríguez Castillo, más conocido en el mundo de la farándula de la educación como Manía. Motivación, alegría, novedad, innovación y un poquito más. Les agradece muchísimo. Ya saben, con el mismo refrán de siempre, hagan lo que se les dé la gana, siempre y cuando no afectando a los demás. No afecten a los demás y hagan lo que les dé la regalada gana. Chau.
0: Excelente de mi parte, no va más, mi estimado DJ, las partes finales. Usted sabe tener por allá su
4: puña.
0: A ver, ¿qué dice? No hay nada.
2: Bueno, amigo JC,
0: mándeme.
2: Antes que se vaya,
0: ya, mi amor,
2: decirle que tengo un bonito, una linda noche.
0: Ya,
2: el
0: mi
2: día
0: amor.
2: Sábado nuevamente estaré lista para escucharle. Le saluda Marisol, un abracito a la distancia.
0: Muchas gracias.
2: Fue una linda programación este sábado.
0: Ya, muchas gracias. Ya, gracias. Oiga, por lo menos este sábado dice que hemos estado bien.
5: Ya, mi amor.
0: No, ha estado bien, muchas gracias. Mi señor DJ, palabritas finales.
5: ¿Palabritas finales? ¿Alguna cosita?
0: No, dice, no.
3: Rey, Bella Negrita quería escucharle.
0: Chus, a ver, diga. Aguante. ¿Qué va a decir? Nada, no. Ok, muchas gracias, señores. Ya como siempre le digo, haga el amor más no la guerra. Y si va a ser el amor, use protección. ¿Por qué? Más vale indio prevenido que ir de estar corriendo por los juicios de alimentos. Gracias, Bill. Recuerda que esto fue y seguirá siendo el show de los cizaños.

0: 24 minutos. 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
1: 10:06. 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

0: 10 minutos. 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

0: Son las 12 de la noche y 14 minutos.
1: Señoras y señores, Amazonas, porque la diversión inicia en este momento. Quiero que todo el mundo me levante la mano. 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Y ahora, señoras y señores, vamos en este instante a probar instrumentos. Y en las congas, oye Marcelo, suena, suena, suena, suena, suena.

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1: ¡Ese bombo, Javier! ¡Fuerza, fuerza, fuerza, fuerza, mi hermano! ¡Y los timbales!

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0: 1:31.
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0: minutos.
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2: 3:32. 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

0: y 17 minutos.
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1: 4:50. 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

0: y 7 minutos. 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

0: dejarán de estar moceando.
1: La Débora le está buscando, dice, hable serio.

0: zapateadito, zapateadito.
1: Buen día, aquí estamos a full sintonía aquí en el Puerto Seco, mi estimado amigo. ¿Y dónde está ese viejo sapito? ¿Dónde está el viejo Wilson Jiménez? El viejo sapito. Le diciendo al viejito sapo que para irnos donde el tío Javi, a Wilson Jiménez.

0: Extrañan ver a su novia, pero no.
1: Ahí está Don Wilson Jiménez.
0: Por su esposa. Esta canción es para ustedes, carajo.
2: Oye, Don Jairo, ¿quién es este juego mecánico y por qué te manda corazones?
1: Vamos compartiendo, vamos compartiendo, vamos a ver.

0: por estos ricos encebollados que tenemos en esta mañana. Hasta ahí entonces, póngale DJ, ahora.
1: Le preguntaba al viejito sapo si está contento con la robita de papas que se ganó ayer.
0: Allá.
1: Si es que le han dejado dormir, si es que le han dejado entrar adentro. O si no le han dejado afuera, durmiendo con el Firulais.
0: Yo pensé que le han dejado de entrar afuera, bolsa. ¿Cómo estamos? Unidad 63, reportando sintonía.
2: Confirma, chum. Chuquito Tramposo, sí, estás bien o estás por morirte después de la paliza que te ha dado tu suegro y tu mujer anoche. Por estar donde tío Javi.
3: Oye, mandarina.
0: Vamos con música.

Nancy Naula. Hola, bienvenida. Apareció Nancy.

desde la joya de los Sachas. Full sintonía, Escorpión, Ave Fénix, Betty Íñiguez.

Castro. Saludos muy especiales para mi esposa María Eugenia Guerrero.

vamos ahí, vamos ahí. Comunicaciones. De pronto quieres saludar, está de cumpleaños hoy o está celebrando alguno, algo en especial. No dude, comuníquese con nosotros a través del 09-85-45-60-24, ¿sí? Quiere salir al aire, de pronto está de cumpleaños su hija, su esposa. ¿Quiere saludar a través de la radio? ¿O quiere que la saludemos? Por supuesto. La línea habilitada, el 09-85-45-60-24.

0: cumpleaños. Póngale el cumpleaños, a ver. ¡Viva la cumpleañera!
1: ¡Borracho!
0: Eres igualito al doctor Vanegas, dice. Solo me falta el sombrero, tranquilo nomás. Si llegamos a los 300
1: por un amor,
0: en vivo me pongo el sombrero, ¿sí o no, señor DJ? ¿Sí? Ya, listo. Acá está el sombrero, dicen. ¡Vamos ahí, vamos ahí!

0: solo me queda felicitar al programa y al buen locutón que alegra el día. Les escucho a full música. La radio 91.1, mi programa favorito y mi zona también me mantiene activa. Eso, siempre activa, activa. Aquí dejamos el aburrimiento, la tristeza a un lado porque nos ponemos bien activos. Hey.
1: Bien ahí. ¿Tienes un like? Un like.
0: Debes un like, debes un like.
1: Yo quiero ver a la gente.
0: Cuenca Oscar, que está haciendo el almuerzo, dice, para Hilda Mari. Allá realizando ese rico almuerzo y bailando.

dice, ponte una musiquita que se llama Chuyalay, Chuyayay, Juyayay al ser, Juyayay. Soy de Guayaquil.

0: dice, la venta de leche, ¿eh? Ya tengo ya. Apoyarán, apoyarán con mi nuevo emprendimiento. Y si me va bien, ya no vengo a la radio ya.
1: ¿Sabes que hablando se entiende?
0: ¿Sí o no, DJ?

de Guaraca. Ángel Guaraca dice: vamos a ver la llamada, vamos a ver una llamadita. Se va la recarga, se va la recarga. Al 09-85-45-60-24. Ángel Tapia.

0: canción de Proyecto Coraza, Baila y No Llores. Ahí está una llamada entrante. José dice: sáquele el aire. Hola, buenos días. Buenos días, buenos días.
1: ¿Aló?
0: Sí, buenos días.
1: Buenos días, buenas tardes ya.
0: Buenas tardes, ¿desde dónde se comunica?
1: Desde la ciudad de Loja.
0: Saluditos, ¿para quién tenemos?
1: Para toda mi familia y todos los que están escuchando este lindo programa que está muy bonito.
0: Muy bien, gracias. Oiga, usted por llamarse ha ganado una recarga.
1: Muchas gracias.
0: Pero del bus, dice Andrés Lazo. No, recarga. No, mentira.
1: No importa.
0: No, mentira, muy bien. Escríbanos por interno, por favor. Mándenos su numerito para mandarle a Andrés Lazo. Señor Andrés Lazo, por favor, anote el número, anote el número. Y si le damos al aire de una vez. Dele al aire, dele al aire, dele al aire. A ver, dele el número. Ahora, le escuchamos.
1: 098-92-73-99-7.
0: Listo, muy bien. ¿Alguna petición musical?
1: Sí, que siga poniendo esa música alegre para alegrar este domingo.
0: Allá.
1: Que ya nos toca mañana, lunes, otra vez, laborar nuevamente.
0: Oiga.
1: Dígame.
0: Es que ya nos toca irnos ya.
1: Nos toca a todos, a todos. A usted nos toca ir ya.
0: Ya nos toca ya. Bueno, listo, muy bien. Muchísimas gracias.
1: Muchas gracias.
0: Oiga, oiga, espere, espere, espere. Espéreme, espéreme, amigo, espéreme. Repita el número, dice, que repita, repita.
1: 098-92-73-99-7.
0: Ya, listo, muy bien, entonces. Ya le llega.
1: Claro.
0: Ya, listo, declaro. Perfecto. Ya, perfecto. Gracias. Gracias por comunicarse con nosotros. Hasta luego.

Oye, oye. Eso. ¿Y qué dice por allá? Está guapo, dice. Ey.

mijín, dice. Llegando al último ya. Venga, joven, siéntese. Para que se pegue la última chichita. Gracias, gracias. Nos vemos. Buenas tardes, Longham. Buenas tardes, Zamora.

0: 46 minutos.
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22 minutos. 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
1: 3:04. 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

0: 30 minutos.
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0: 8 minutos.
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0: 5 y 12 minutos.
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1: Porque la diversión inicia en este momento. Quiero que todo el mundo me levante la mano. Izquierda, derecha, izquierda, derecha, izquierda, derecha, izquierda, derecha. Y ahora, señoras y señores, vamos en este instante a probar instrumentos. Y en las congas, oye Marcelo, suena, suena, suena, suena, suena.

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1: ¡Y ese bombo, Javier! ¡Fuerza, fuerza, fuerza, fuerza, mi hermano! ¡Y los timbales!

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0: 47 minutos. 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